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0: aunque sea tarde, le deseo que hayas pasado un lindo día el día de su cumpleaños y que Dios le dé una larga vida. Acá, si Dios quiere, lo voy a acompañar hasta fin del programa y a lo mejor una horita al señor Jorge.
1: Muy bien.
0: Que tengan buenas noches.
2: Gracias.
0: Soy Aquiles.
1: Gracias, Aquiles.
2: Muchas gracias.
1: Sea tío Aquiles. No,
2: nunca es tarde para los buenos deseos.
1: No, y cuando dice Jorge, porque es Jorge Pizarro que viene después de nosotros.
2: Claro,
1: ¿eh? Sí. Muchas gracias, sí. Aquiles.
2: Bueno,
1: gente que se comunica, ¿a qué número?
2: Al 11-23-66-0710 y dicen cosas como estas. Por ejemplo, a ver, tengo un montón acá de mensajes escritos. Buenas noches, mi primer viaje en avión fue a Cuba a mis 40 años. Inolvidable, desde ese año ni bien puedo me hago una escapada por Argentina, que es bellísima, y a donde se pueda ir. Saludos desde Luján, nos manda Andrea. Hola, buenas noches, me gustaría conocer el glaciar Perito Moreno. Los escucho, gracias por la compañía, dice alguien que no firma. Ay, si podés andar, porque es una belleza de esos lugares, como las cataratas y como cada tantos lugares que hay en la Argentina, que vos decís, no puedo creer que tenemos esto, este país, ese paisaje que te deja mudo y que no podés creer porque es tan gigantesco que te apabulla realmente. Hola, soy Romina de San Juan, debe ser, o de San Pedro, o de, se cortó,
1: o de San Miguel,
2: también, o de San, tantos lugares con San, Luis, por ejemplo. Romina, supe ser muy viajera, pero pensé un poco y recordé haber viajado a Misiones en tren desde San Miguel hasta Posadas y ahí micro hasta Puerto Iguazú. 3 semanas me fui, el viaje duraba 31 horas. Una experiencia hermosa, dice Romina, que viajó un montón en tren. Saludos. Hola, me encanta el programa, me gustaría conocer Roma y París de Argentina. El lugar que más me impactó fue Ushuaia. Besos para los dos.
1: Mira.
2: Hola, gente, desde Salto, Uruguay, siempre con Radio 10 a full. Saludo para los dos ahí, o sea, nosotros.
1: Bien.
2: Yo, los dos ahí. Feliz cumple, Libriano, del 66, como yo, jaja, y Libriano también, buen programa, no está firmado.
1: Bueno,
2: mucho anónimo tenemos.
1: Mucho anónimo Libriano,
2: sí,
1: en este
2: mucho
1: caso.
2: Mucho anónimo Libriano. Hola, buenas noches, nací en Córdoba, mi familia se formó en Córdoba, pero por el trabajo de mi papá nos fuimos a Salta. Vacaciones de invierno y verano teníamos en Córdoba hasta que vinimos a Buenos Aires y se acabaron las vacaciones hasta el 2019, que fuimos con mi marido a Mar del Tuyú 2 años seguidos. Hermoso recuerdo me quedó de él porque ya no está en este mundo, hoy hace justo un año, dice Teresa de Ciudad Evita, que nos cuenta esto con mucha emoción. Tere, te mandamos un abrazo enorme. Y gracias por el recuerdo.
1: Bueno, y gracias a toda la gente que se comunica, en este caso, que decían de las vacaciones, porque hoy se celebra el Día Mundial del Turismo.
2: Sí, qué lindo, el turismo.
1: Desde el año 1970 lo ha instaurado la Organización Mundial del Turismo, y por eso te estábamos preguntando qué lugar te gustaría ir de vacaciones, playa, montaña, ciudad. ¿Qué lugar recordás de tus vacaciones que te haya gustado mucho? Así que bueno, eso te estamos preguntando, de la infancia, de la adolescencia, de la juventud, ya de la vida adulta, si te gusta viajar solo, si te gusta viajar sola o en compañía. Yo recuerdo mucho que voy siempre, del norte de Brasil, porque son vacaciones que me gustan, las disfruto mucho. Por ejemplo, más que otras. Que no te llegan tanto, porque cuando a veces también eso también lo puedes contar, si te enamoraste de algún lugar
2: mirá,
1: y seguís yendo.
2: Acá tengo.
1: Yo me enamoré de este lugar y hace 11 años que voy.
2: Hola, chiques, tuve la hermosa oportunidad de conocer mucho mi país. Solo me restaría como sueño conocer Grecia. Hasta estudié el idioma, me estoy preparando y no me interesa tanto las islas, los cruceros, sino la Grecia profunda, los poblados, la taberna, la historia. Abrazos desde Tandil, dice Lucas. Bueno, me anoto en esa también porque la verdad que Grecia es uno de los lugares que sueño con conocer de hace muchísimo tiempo, ¿eh? Así que alguna vez está como económicamente cada vez más complicado el aéreo, básicamente.
1: En Grecia.
2: No es tan caro Grecia,
1: no tan...
2: los aéreos son caros. En relación a otros lugares de Europa y de Asia no es tan caro Grecia, pero igualmente son números.
1: ¿No están tomando pesos?
2: No.
1: ¿El griego?
2: Yo tenía,
1: me
2: quedaron unos patacones de cuando daba clase en Zona Sur, en Avellaneda, pero en la agencia de viaje me dijeron, no, señora, vaya.
1: ¿Patacón serie 1 o serie 2?
2: ¿Qué sé yo?
1: ¿Había serie 1 y serie 2?
2: Patacón, no.
1: Los serie 1 te pagaban interés, los serie 2 no.
2: No sé, bueno. Qué triste. Bah, ni me hagas acordar. Buenas noches, soy Perla. Bueno, Lucas, ojalá te puedas ir a Grecia y ojalá yo también e intercambiemos estas experiencias hermosas. Buenas noches, soy Perla del Bolsón. Yo viajo sola porque me manejo a mi gusto. No me gusta repetir lugares, pero esta vez sí voy a repetir porque me gustó mucho Búzios y el hotel donde estuve. De un lado la playa, del otro el centro. Muy lindo el programa, qué lindo, Perla. Bueno,
1: gracias.
2: Repita, repita. Si le gusta, repita. Hola. Amo viajar, tengo pendiente ir a Turquía, quiero visitar el Gran Bazar, dice Gabriel de Paternal.
1: Mira,
2: qué lindo también. Lindo, ¿eh? Hola a todos. Un coche, esto es de la Publi.
1: A ver.
2: Un coche, pero no sé cuál, de los 80, supongo. Jiji, levanta el pulgar. No más. Bueno,
1: ahora la vamos a escuchar de vuelta.
2: La Publi es del 504 con la Alfano, Federico de Micheli de Córdoba.
1: Mira.
2: Dice, bueno, esos dos por la Publi. Después tengo uno más de viajes. Buenas noches, gente. Un domingo de aquellos, mi lugar en el mundo para vacacionar es Necochea. Desde los 6 meses hasta los 23 años fui todos los eneros. Después me casé y a mi marido mucho no le gusta. Pendiente tengo varias provincias del país. El año pasado, como regalo de mis 60, mi hija me regaló ir a dos lugares del mundo que me enamoré desde que los conocí al estudiar historia antigua y medieval en el secundario, el Partenón y las pirámides de Egipto. Lloré de emoción todo el viaje. También hicimos un crucero por las islas griegas. Nunca me había subido a un barco semejante y me encantó. Saludos, buen fin de domingo. Andrea, la canillita del Palomar. Qué grande, Andrea.
1: Mira, Andrea te puede dar algún dato. Hizo por las islas griegas. ¿Te puede dar algún dato vos que te gustaría ir a Grecia?
2: Sí, claro. Qué grande, Andrea, ¿eh? Bueno, sí. Quiero que nos cuentes más. Qué lindo regalo que le hicieron por los 60, ¿eh?
1: Sí, sí.
2: Anda
1: sí,
2: pidiendo
1: sí.
2: Vos.
1: Yo tengo que ir pidiendo. Sí, no, me hicieron lindos regalos también, no me puedo quejar. y si Dios quiere, nos iremos un poquito toda la familia. Que viste, cuando los chicos ya crecen, ya no te vas más.
2: Claro.
1: Cada cual tiene su pareja, sus asuntos. ¿Qué? Entonces, bueno, vamos a ver si nos podemos ir algunos días a algún lado
2: sí, seguramente.
1: Cerquita. Sí, no muy lejos, no muy lejos.
2: 11, Balvanera.
1: No, la costa, no, pero ahora que viene el buen tiempo.
2: Las Toninas.
1: La costa argentina, con buen tiempo, a mí me gusta. Pero no me gusta tanto en el verano, me gusta noviembre, diciembre.
2: Ay, sí, qué lindo.
1: Pero no tenés mucha gente.
2: Qué lindo.
1: Y están los días espectaculares. ¿Viste?
2: Bueno, de la costa argentina me intriga conocer, que todavía no conozco, Monte Hermoso.
1: Ah.
2: Que dicen que es un lugar muy bonito, unas playas muy grandes, y que por la particularidad de cómo está en la pancita, en la parte abajo de la provincia de Buenos Aires, el amanecer y el atardecer, el sol siempre en el mar.
1: Mira vos.
2: Y que tiene los amaneceres y atardeceres sobre el mar.
1: Bueno, ahí está. Bueno, y la gente también que se comunicó por la publicidad, antes de ir a la agenda de Nora Acosta.
2: Sí, porque vamos, Nora Acosta quiere respirar.
1: Vamos a escuchar un poco, a ver, la publi. ¿Qué se trata?
2: Qué misterio.
1: Qué misterio.
2: No, el pulpo negro.
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1: Y ahí venía. Y ahí venía, te decía qué producto era, sí,
2: claro.
1: Porque es un auto que...
2: Es un auto.
1: No existía, sí existía ya en esa época las 4x4, pero era un auto, sí es un auto,
2: sí.
1: Datos que da, es un auto, puede ser una camioneta.
2: Claro,
1: pero
2: vehículo.
1: Es un vehículo bastante...
2: No es un monopatín.
1: Famoso.
2: Como el de Gervasi, ¿no?
1: No, en esa época todavía no existían. Bueno, acá en la Argentina eran para los nenes los monopatines.
2: Claro, y no eran eléctricos.
1: No era un medio de transporte.
2: Había
1: como
2: que darle una patita.
1: Claro, hoy es un medio de transporte que incluso lo usan no solamente para transportarse acá en la ciudad, sino que lo usan los famosos para cuando van, viste que ahora se usa en dos escenarios a veces, que es tan grande que son los recitales.
2: Sí, claro.
1: Van de uno al otro en monopatín, o los corredores de Fórmula 1. Vos los ves que van del monopatín de boxes hasta
2: no,
1: donde...
2: No la tenía esa.
1: Sí, van en monopatín.
2: Mirá si se cae el monopatín, pero anda bien antes. Dale, nene.
1: Sí, a veces los ves.
2: Mirá.
1: Pasa a Verstappen y van en el monopatín.
2: Verstappen. No lo tenía, mirá.
1: Sí.
2: En los escenarios, sí.
1: Claro,
2: en y esa lo, sigue,
1: los van. Corredores de Fórmula 1 lo usan, algunos, no todos, pero muchos lo usan y se manejan ahí el monopatín. Bueno, ¿tenemos agenda?
2: Tenemos agenda, abrimos la agenda en hora, porque bueno, hay tantas cosas en esta hermosísima ciudad y una que se iba a hacer este fin de semana se pospuso para el próximo. ¿Por qué? Por mal pronóstico del tiempo. Un festival que el nombre da para, seguramente vas a querer hacer un chiste, Pipi, pero no lo vas a hacer, el Violín Fest.
1: Mira el Violín Fest.
2: Podríamos dar tantos nombres de excelsos músicos, sí, pero no lo vamos a hacer porque en este caso está previsto que participen 150 músicos. Esto va a ser el próximo domingo. Iba a ser hoy a la tarde, como el pronóstico ya avisó que se venía la tormenta, la lluvia y todo. En el Planetario. El Planetario abre siempre los fines de semana y ahora, septiembre en adelante, con buen tiempo se hacen actividades, la gente puede ingresar, hacen actividades en las afueras del Planetario para quien quiere instalarse, tipo picnic, así como en Plaza Francia o en tantos lugares, y el Planetario abre sus puertas al público con actividades relacionadas a la astronomía. Bueno, las previstas para hoy se cancelaron porque el pronóstico no era alentador y se cumplió. Y se pospuso, no las actividades del sábado, que ya ayer se pudieron concretar, pero sí las de hoy domingo, para el domingo 4. Este festival de violines, que yo no sé por qué le ponen nombre en inglés, y el otro que tengo para la agenda voy a rezongar por lo mismo también, es un festival acá, va a tener aproximadamente 150 músicos. No es la primera vez que se hace, no es la primera edición, ya hubo varias. Y van a interpretar Viva la Vida de Coldplay. Imagínate esa canción, que es un exitazo, de la banda Coldplay, interpretada en violín por 150 músicos. Esto va a ser el domingo que viene, a las 4 de la tarde, en el Planetario, con entrada libre y gratuita, porque en realidad no es adentro del Planetario, digámoslo bien, sino en las afueras. Y además, por supuesto, todas las actividades que ofrece el Planetario. Así que esto que se iba a realizar se reprogramó. Porque claramente no iban a poder estar los músicos, que seguramente van a hacer otras interpretaciones, son todos músicos argentinos que participan desde diferentes lugares de la ciudad y de provincia y que se acercan porque hay que juntar 150 violinistas. No es un instrumento tan masivo como la guitarra. Entonces, que vos decís, bueno, 150 guitarristas que tocan tal cosa. Entonces, realmente es un evento súper importante, muy lindo de ver, totalmente gratuito, en un lugar muy agradable como es el Planetario, en Avenida Sarmiento y Figueroa Alcorta o Belisario Roldán, depende por dónde quieran ingresar a la plaza. Esto para tener en cuenta, totalmente gratis. Y otra actividad, bueno, este fin de semana fue un éxito en el Botánico, la feria del Botánico con entrada gratuita, pero no sé qué habrá pasado con el día de hoy. Supongo que ahí quedó porque gran parte del día no se pudo aprovechar. Era de 10 a 17 y en Palermo 15:30 mejoró, dejó de llover y mejoró la tarde, pero al menos el sábado explotó de gente que iba a visitar, a comprar plantas, semillas, todo producido en el Botánico, que además de un maravilloso paseo, tiene una escuela de jardinería, la primera en Argentina, la escuela Hitchen, que da cursos muy accesibles para toda la gente que le guste trabajar con la tierra, con plantas, con flores. Es muy interesante, es muy accesible y es una actividad que es muy terapéutica también. Todo aquel que tiene habilidad, no es mi caso, pero todo aquel que tiene habilidad con plantas y eso, viste que a veces le decimos mano verde, dedo verde, porque tiene esa actividad, vos lo pueden disfrutar porque realmente hay un nivel muy, muy bueno en la escuela del Botánico, así que es una recomendación, más allá de ir a pasear. ¿Qué viene el fin de semana que viene?
1: Siempre veo mucha gente en el Botánico.
2: Hay mucha gente.
1: Siempre.
2: Sí. Es un lugar hermoso. Mira, podés ir un rato a sentarte, a leer un libro, a caminar.
1: Y veo mucha gente leyendo. Está sentada en los silloncitos del Botánico, leyendo, tranquila.
2: Yo lo he hecho. Es una pasada ahí adentro. Y parece mentira, porque vos tenés República Árabe Siria, Santa Fe y Las Heras, que convergen en Plaza Italia. Dicho en latín, es un quilombo al lado del
1: Botánico. Pero adentro...
2: Y adentro parece otro mundo. Inclusive la plaza que está más cerca de Malavia... Ya donde termina el Botánico, también. Y estar en contacto con toda esa naturaleza, la verdad, es precioso. Así que súper recomendado, las esculturas que hay. Esto, piensen que fue hecho todo en la época del centenario de la Argentina, con una arquitectura espectacular.
1: Hace ya 110 años.
2: Exacto, 116. Y aprovecho, después del carraspeo, hablando de arquitectura, El próximo fin de 3 y 4 de octubre se viene el Festival de Arquitectura, dado en llamar Open House Buenos Aires. Yo digo, pero habrán puesto Casa Abierta Buenos Aires, ya que es de Buenos Aires y ya que estamos acá, ¿no?
1: Open de Tranquera.
2: Bueno, Open de Tranquera and Go Aldofón. Sí, bueno, y Open House Buenos Aires, que sería lo mismo que Casa Abierta, es un festival que se va a hacer sábado y domingo en más de 200 espacios. Pueden ser museos, palacios de esos que se visitan cuando vos haces un recorrido guiado. Lugares que, bueno, son más conocidos para estas cuestiones, como los museos más destacados de Buenos Aires o los palacios donde habitualmente se hace un recorrido histórico, pero también en edificios modernos y en edificios muy, algunos que son particulares, algunos son viviendas particulares y son tan, tan novedosos en cuanto a diseño que están dentro de esta muestra para recorrer. Es el festival de arquitectura más importante del país, es libre y gratuito. Solamente tenés que presentar el DNI en la puerta, te hacen completar un formulario porque vas a ingresar a una propiedad y luego vas a poder recorrer y va a haber visitas guiadas. Algunos espacios son con inscripción previa, pero es todo gratuito. Lo que pasa es que algunos, como son, sobre todo los que son viviendas particulares, unos edificios, esos cartier, que decís, ¿cuándo voy a estar en mi vida acá arriba? Hermosos, con unas vistas, con unas panorámicas, visitas las torres. Bueno, para el que le gusta es muy interesante, no tenés que pagar nada, pero hay lugares donde es acotada la cantidad de visitantes y es con inscripción previa. El resto es por orden de llegada. En el catálogo hay más de 200 lugares, desde una casa en el barrio Los Andes, ahí cerca del cementerio de la Chacarita, que es un barrio muy particular, que son todos los edificios iguales, que son muy notorios, hasta La Boca, hasta las torres más modernas de Puerto Madero, de la zona de Palermo Chico, las embajadas, los museos. Así que pueden entrar a Open House, que se escribe Open como abrir y House, bueno, O-P-N-H-O-U-S-E.
1: Ahora ingresé para
2: Open House como casa, buenosaires.org. ¿Qué encontraste, Pipi?
1: Que está registrado Casa Abierta. Parece que por eso lo llaman Open House. Porque yo a mí me sonaba...
2: A mí me suena Carta Abierta. Pero
1: no,
2: casa
1: pero no
2: abierta,
1: me suena de qué, que lo he escuchado. Y entré y está registrado ya en el Instituto...
2: Porque yo conozco Carta Abierta y Casa Humana, pero no tenía...
1: Está registrado ya en el Instituto Nacional, en el INPI, de la propiedad intelectual.
2: Mirá vos, ¿estabas chequeando eso?
1: Estaba chequeando
2: el
1: eso.
2: El hombre del dato, no.
1: Sí, porque digo, ¿yo dónde lo vi? ¿Dónde
2: lo tenías? Lo vi, bueno, pero viste como a veces tenemos esa cosa de cosmopolita, no, de meterle palabrita en inglés, ¿viste?
1: Yo que te digo que me gustan los autos, los marketineros te hablan todo en inglés.
2: Y bueno, sí.
1: En inglés.
2: Yo parezco la doctora Polo, que es hello, hello, ningún hello. Aquí se habla español.
1: Claro, chicos, bueno, estamos al sur de Brasil o de Bolivia, ¿no?
2: Chicos, a pasitos de la Antártida. Openhousebuenosaires.org es la página. Open House como casa.
1: Open House.
2: Open House Buenos Aires. .org, entran, eligen y pueden ver horarios, direcciones. Está cada lugar, entran al catálogo, tenés la foto y ya decís, este me tienta, este también, el otro. Te armás tu recorrido, vas a uno en particular. Lo que sí presta atención, que algunos requieren inscripción previa, otros vas con el DNI en la página, toda la info, pero realmente esto es sábado y domingo gratis y va a estar buenísimo.
1: Bueno, bien, ahí está. Y hoy que, no sé cómo había salido el tema, pero hablábamos que viene el Expo Auto Chino.
2: Eso.
1: Que ahora... mucha gente está interesada, hay que decir que se están vendiendo aproximadamente los autos chinos, casi todos son electrificados, 2 de cada 10 que se venden 0 kilómetros son chinos. La gente lo fue eligiendo, obviamente, bueno, precio, producto, les gusta. Es el 2, el 3 y el 4, o sea, viernes, sábado y domingo. Mira. Viernes, sábado y domingo, las entradas se compran por día, o sea, no es que podés ir los 3 días. No, es por día para ir tal... el viernes es desde las 13 y el sábado y el domingo arranca a las 11. Esto es en lo que era el predio ferial de Costa Salguero.
2: Claro.
1: 30.000 pesos. 30.000 pesos se pueden comprar por internet.
2: ¿Te dan algo?
1: La entrada.
2: ¿Un sticker o no?
1: La entrada. Sí, un sticker.
2: Que un sticker dice, de un chinito.
1: Un chino.
2: ¿Un chino te dan?
1: No, sé si te dan algo, no sé.
2: No sé.
1: Pero bueno, los que vamos somos, viste... Vamos,
2: pero obvio, si te gusta...
1: Dame el auto, quiero ver el auto.
2: Pero obvio, y, más vale, por supuesto.
1: No. Pero bueno, los menores de 10 años entran gratis, siempre y cuando estén acompañados de un menor.
2: Y un mayor.
1: De un mayor.
2: Van dos pendejos. Iban dos pibitos.
1: Van dos pibes de 10 años, salieron de la escuela.
2: Oíme, chino, abrí. Abrime, chino.
1: Vamos, dos menores, podemos entrar a Gratarola. Los menores de 10 años entran gratis, acompañado por lo menos de un mayor. Se pueden comprar hasta 6 entradas, claro, para que uno no compre y después revenda. Hasta 6 entradas por persona. Bien. Con todas las tarjetas de crédito y los jubilados 25% de descuento.
2: Muy bien.
1: Y las personas que tengan el certificado único de discapacidad, sí, entran gratis.
2: Muy bien. Me parece muy bien.
1: Sí, porque viste que...
2: Porque se hacen todas las actividades y porque este tipo de vehículos les son muy útiles, sí, a las personas que, sí, tienen discapacidad,
1: obvio,
2: motriz.
1: Sí, porque no hay solamente autos, sino también va a haber stand, obviamente, de adaptaciones de autos para ambulancia, para campo, para 4x4, para
2: y habrá otro tipo de... Yo, por ejemplo, tengo un vecino que tiene... Es como una especie... No es un triciclo, ni es una moto, va cómodamente sentado, claramente tiene una imposibilidad de caminar,
1: claro, bueno,
2: y lo maneja todo electrónico, pero hasta inclusive tiene para cubrirse, como un pequeño autito.
1: Bueno, eso es
2: pero
1: muy,
2: él va sentado.
1: Es muy factible.
2: Pero no es una silla de ruedas ni ahí, ¿eh?
1: Es muy factible que si no lo importó, lo haya adaptado acá en el país.
2: Ah, okay.
1: Sí, eso existe. Por eso, bueno, decíamos esto.
2: Ah, está bueno conocer.
1: Viernes, sábado y domingo. Bueno, momento de noticias.
2: Momento de noticias, sí, viste, así como quien no quiere la cosa. Momento de noticias en Radio 10.
1: ¿Con quién?
2: Con Marcelo Bartolomé y Charlie D'Andrés.
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5: Once y media de la noche en todo el país, en la ciudad de Buenos Aires, el cielo sigue cubierto y la temperatura es de 16 grados 4 décimas.
6: Alfonso Pratgay desmintió que haya un derrame económico en Neuquén por el boom de Vaca Muerta.
5: El economista y expresidente del Banco Central dijo que lo pudo comprobar visitando la provincia.
7: Hice una recorrida entre pymes, distintos sectores y demás. Y la verdad que me llevó una imagen distinta de la que yo pensaba, ¿no? Porque no derrama ni en Neuquén, ¿no? Neuquén es la única provincia en la que aumentó el empleo desde que asumió Milei. Sin embargo, el humor que yo me encontré no era un humor de una economía que estaba en franca expansión y la fiebre del oro negro y todo eso. El gobierno me dijo, este es el sector que va a ganar. Voy a la provincia donde claramente está concentrado toda la acción de ese sector y la verdad que todavía no derrama.
6: Mataron a un joven de una pedrada a la salida de un boliche en Ezeiza.
5: Ocurrió tras una pelea grupal a la altura de la ruta 205.
6: La policía logró detener a tres sospechosos tras una serie de allanamientos en Monte Grande y ahora tratan de determinar si alguno de ellos es el autor del homicidio.
5: La Unión Europea instó a los países a reducir la demanda de energía ante la posible suba de los precios del gas durante el invierno.
6: El comisario de Energía del organismo advirtió a los capitales que el aumento vertiginoso de los precios impulsado por el incremento de la demanda mundial podría provocar escasez a medida que se acerca el invierno.
5: Cielo cubierto en la ciudad de Buenos Aires, la temperatura es de 16 grados 4 décimas, la humedad 87%.
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0: También extraño. 35 minutos han pasado de la hora 23, nos quedan 25 minutos de programa, nos quedan 25 minutos de domingo, nos quedan 25 minutos de este 27 de septiembre de 2026 y nos quedan 20 minutos nada más para que sepas de qué se trata la publicidad que estamos jugando en el día de hoy.
1: Bien.
0: Hay gente que ya lo ha dicho, ¿sí? Hay gente que no.
1: Ajá.
0: Hay gente que está cerca.
1: Okay.
0: La escuchamos. ¿De qué será? ¿Es un auto? ¿Es un avión? ¿Es Superman?
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0: Bueno, en menos de 20 minutos ahora, en 18,
1: sí,
0: vamos a estar diciéndote de qué se trata esta publicidad que... es de la década del 90.
1: 90, ok.
0: 90, es un auto noventoso.
1: Uh-huh.
0: Bueno, es una camioneta noventosa.
1: Uh-huh.
0: Es un colectivo noventoso. Bueno, es noventoso.
1: ¿Es un avión?
0: Es Superman, no, es noventoso, seguro, ¿eh? Y la gente se comunica al 11 23 66 0 710 y también lo hace diciendo las vacaciones, ¿eh? ¿Dónde te fuiste?
1: Ay, sí,
0: ¿dónde te gustaría
1: favor.
0: Ir? ¿Cuál quedó en tu memoria?
1: A ver, los amigos de YouTube.
0: ¿Qué te
1: ¿en
0: gusta?
1: ¿Qué andan?
0: Ahora vamos a hablar de YouTube. Auto, mientras tanto, te voy a ir comentando antes de que termine el día.
1: Comenta.
0: Las efemérides,
1: ah,
0: que
1: sí,
0: se
1: sí.
0: celebra el día de hoy. Una de las cosas es el Día Internacional del Turismo y por uh-huh. eso te estamos preguntando por cuáles fueron las vacaciones que más recordás, las que te gustaría hacer, las que no pudiste hacer. Hace mucho que no te vas. ¿Qué pasó, Nora, que te reís en forma.
1: Me tenté.
0: ¿Qué pasó?
1: Porque entré al canal de YouTube para ver qué sean los oyentes.
0: Había un desnudo.
1: No, que desnudo.
0: Cuidado.
1: La publicidad esas que te saltan. Pero un oyente dice, no veo la hora que empiece el programa del gato.
0: Pero
1: acá, que
0: pero qué ansioso.
1: Pero la vas a pasar re mal.
0: Claro,
1: pará. Obviamente
0: no.
1: Que todo el mundo espera al gato, pero me encantó ver eso.
0: Pero te falta Pizarro. Te falta Fantoni.
1: Fantón.
0: Y después.
1: Después recién, el gato.
0: Y
1: sí.
0: Que mira si tanto esperarlo cuando empieza el gato te dormiste.
1: No, te vas a andar a descansar ahora.
0: Dormí un poco.
1: A las 12,
0: favor.
1: 12 y pico. Bueno, un beso a Esteban.
0: Esteban, en el canal te va a hacer mal, Esteban.
1: No veo la hora de que empiece el programa del gato.
0: Te va a hacer
1: y
0: mal.
1: Bueno, me imagino que lo espera la oyentada full, pero falta un rato. Así que vos tranqui.
0: Bueno, un día como hoy, pero del año 1902. Un grupo de profesores, encabezado por Agenor Albornoz, funda ¿qué cosa? El Club Atlético Tucumán, en una vieja casona de la calle Rivadavia de la capital tucumana. Y bueno, de ahí que le llaman el decano a Atlético Tucumán.
1: Por eso.
0: Porque era un grupo de profesores que lo habían hecho, lo habían fundado en 1902. Algunos pensaban cuando era el decano porque era antiguo. No, el más antiguo es Gimnasia Esgrima La Plata, de los que hoy están aquí presentes. 1905, el diario científico Annalen de Physik recibe el tratado de quién, de Albert Einstein. La inercia de un cuerpo depende de su contenido energético, había dicho Albert Einstein, descubriéndolo.
1: Toma.

0: donde el científico introduce la famosa ecuación E igual a MC al cuadrado, ¿no? Bueno, 1928 se crea la línea de transportes 59, que hoy casi más hacemos una...
1: Ah,
0: pero como ya lo habíamos hablado de los colectivos...
1: ¿Qué ibas a hacer?
0: Una consigna sobre la...
1: del colectivo.
0: La del colectivo.
1: Ya la habíamos hecho.
0: Entonces, claro. Como ya la habíamos hecho, elegimos la del turismo porque era el día del turismo. Pero hoy se creó, un día como hoy, pero de 1928, la línea de transporte 59, la que hace Estación Buenos Aires, la Lucila. Y ¿sabes qué? Es la primera de Latinoamérica. Es la primera línea de Latinoamérica, no existía otra.
1: ¿Cómo la primera? No.
0: La primera, no había otra línea de colectivo en Latinoamérica antes de la 59. Fue la primera que se creó y ahí, por eso dicen que Argentina se inventó el colectivo, que es un invento argentino.
1: Claro.
0: Bueno, 1928, está próxima a cumplir 100 años. 98 años cumple hoy la línea 59, que, dicho sea de paso, una de las mejores.
1: Hermosa, sí.
0: Una de las
1: muy
0: mejores.
1: Buena.
0: Todos con aire acondicionado, ahora tiene eléctricos, gas natural, realmente están a la vanguardia, sí. Y tienen un promedio de antigüedad de 5 años. Realmente muy, muy buena línea de colectivos, la 59. Que ahora compró otra, ¿viste? Hace un año. Compró al revés, compró la 95.
1: La 95.
0: Que te cuesta también verlo bien, porque hay lugares que comparten.
1: Exacto.
0: Las Heras.
1: Hay un tramo en Las Heras que comparten y bueno, bien por la 95, que estaba así medio venida
0: sí,
1: menos.
0: Estaba.
1: Ahora la agarra la línea 59, es otra cosa.
0: Los puristas a veces se enojan porque, claro, cuando la que compra generalmente impone sus colores. Entonces, la 95 cambió al color de la 59 y los puristas, viste, no, porque era una línea que tenía un amarillito
1: beige
0: que no hay.
1: Claro,
0: entonces
1: es verdad.
0: Era bastante única.
1: Beige con marrón.
0: Con marrón y bueno, lo ha perdido esos colores y ahora son todos de color verde. En 1930 se funda la Confederación General del Trabajo, la CGT.
1: Claro.
0: De la República Argentina, ¿eh? Así que hoy está cumpliendo.
1: ¿Habrán hecho un asado?
0: Tomamos fernet. No sé.
1: ¿Un festejo?
0: No sé, ¿sabes qué? No, yo no escuché nada hoy.
1: Y no.
0: Era domingo.
1: Claro.
0: Claro, no, día del trabajo, día del descanso. El trabajador descansa. Que está ahí en la ALEM, el monumento al trabajador, no al trabajo. Porque muchos se equivocan y dicen el monumento al trabajo. No, el monumento
1: claro.
0: al trabajador. Que es un monumento que hay hombres, no sé si hay mujeres también, que están tirando de una piedra,
1: haciendo
0: una pesada
1: fuerza,
0: piedra, haciendo sí, fuerza. Sí. Bueno, así que un día como hoy, está cumpliendo 96 años la Confederación General del Trabajo. En 1964, la Comisión Warren hace público el informe sobre el asesinato de Kennedy, según el cual Lee Oswald es el único responsable del atentado en Dallas. ¿Qué más tenemos por acá? El abogado argentino Silvio Frondizi es asesinado en 1974. Avril Lavigne, así se dice, nació un día como hoy, la cantante norteamericana, 1984, o sea, 42 pirulines.
1: Ahí está, qué tema. Me acordaba de esta canción, pero primero que no canto así, qué bien que canto.
0: No, no te eches
1: hoy
0: atrás.
1: Menos.
0: Avril Lavigne.
1: Hoy te

0: Un día como hoy también nació la actriz Gwyneth Paltrow.
1: Ah, mira.
0: 1972. Subí. Un día como hoy moría Cliff Burton, el bajista de Metallica,
1: sí,
0: en un accidente de auto. 1986. Y un día como hoy, a ver si te acordás, no justo que sea hoy, pero a ver si te acordás el año, 1998, que empezaba a funcionar en el mundo comercial, ya existía de antes, Internet, Google.
1: Hoy me llamó la atención el Doodle de Google, que estaba así como distinto cuando es una fecha.
0: Claro.
1: ¿Y qué se festeja hoy? Y era el aniversario de Google.
0: Parece que nacimos con Google.
1: Y no, no.
0: Pero no, tiene...
1: No, ya estábamos creciditos. En
0: tiene 28 años.
1: Claro.
0: Nada más. 28 años. 1998 empieza a funcionar Google, que después se transformó.
1: No, pará. Ah, sí, claro.
0: 28.
1: 28. Sí, el hombre calculadora sos vos, claro.
0: Yo soy el hombre calculador.
1: Sí, sí, no
0: te acordás que estaba, era Pulido, se llamaba, estaba, iba con... A los, se llamaba Pulido, murió, pobre.
1: Ah.
0: Era una, viste esas personas que son raras, entonces son tan matemáticas, pero que son...
1: Mira.
0: Viste, hay una película incluso de Russell Crowe, que el tipo te hace las cuentas en el aire.
1: Sí, una mente brillante.
0: Una mente brillante.
1: Claro.
0: Bueno, una especie de una mente brillante, lo llevaba Romay a los programas.
1: Ah, era un señor que iba a concursos.
0: Sí, en realidad hoy no estaría bien hacerlo, pero iba como algo fenómeno que...
1: Claro, porque por ahí se encuadraría dentro de un trastorno de Asperger.
0: Claro, entonces,
1: que tienen,
0: bueno,
1: así como una habilidad muy, muy, muy destacada, reducida a eso.
0: Reducida a eso. Entonces, bueno, lo llevaban, no sé, a Finalísima del Humor,
1: claro,
0: a Feliz Domingo, a los programas del 9.
1: Bueno, un poco lo que se muestra en la serie de Big Bang Theory.
0: Claro.
1: Que hace poquito también fue el aniversario de esa serie, que es alguien extremadamente brillante, pero con todo el interés enfocado en una cosa.
0: Claro, bueno, la película...
1: Interés y capacidad, ¿no?
0: De paso, yo la recomiendo, creo que vos también, Una Mente Brillante,
1: sí,
0: peliculón.
1: Sí, tremenda
0: ¿eh?
1: Película.
0: Peliculón.
1: Russell Crowe.
0: Sí, película extensa, tenés que verla con tiempo... Y no es para reírte, es una especie de drama.
1: Sí, claro.
0: Es una especie, es un drama.
1: Sí, es un drama.
0: Es un drama. Bueno, acá lo llevaba, se llamaba Pulido, y entonces le decían, a ver, Pulido, 4.844 por 5.800, y sin pizarrón, sin nada, tiqui, tiqui, él se tocaba, tenía el toque de tocarse los botones de la camisa.
1: Mira.
0: Tiqui, tiqui, tiqui, tiqui, se lo tocaba y te daba la cuenta, y te daba el resultado.
1: Qué loco.
0: En un minuto, ponele. Pero todo sin calculadora, sin papel, sin pizarrón.
1: Era como lo que antes se llamaba un fenómeno.
0: Y
1: un
0: sí.
1: fenómeno de capacidad, pero de algo que llamaba mucha
0: claro,
1: atención.
0: Claro, bueno, iban algunos oyentes que tengan cierta
1: sí,
0: edad,
1: seguro.
0: Se van a acordar que iba a los programas de Romay, estaba siempre ahí. Bueno, y para ir terminando con estas efemérides, muere Hugo Jiménez Agüero, cantautor argentino, en 2011. Muere también el Negro García López, músico y guitarrista del rock nacional, 2014. Y muere Hugh Hefner, el empresario creador del emporio
1: claro.
0: de Playboy.
1: Mira.
0: El que estaba siempre, el señor mayor, cuando lo veía uno, antes no era mayor, rodeado de las conejitas.
1: Claro.
0: Que hoy también, eso está, no va más tampoco. 2017
1: bueno,
0: murió.
1: Mira, 2017, 9 años ya.
0: 9 años, ¿eh?
1: Saqué bueno. una cuenta, mira, ¿viste?
0: Bien.
1: Epa, guarda, Guarda.
0: Y hoy también se celebra
1: no,
0: el
1: pulido,
0: día
1: pero,
0: de la conciencia ambiental.
1: Ah,
0: del bueno. botánico. El Día de la Conciencia Ambiental. Bueno, escuchamos por última vez la publicidad
1: sí,
0: y cuando venimos...

0: atención, lo peor hablado, que está no en la sintaxis solamente, sino en lo que antes diría mi abuela, boca sucia. Hoy se dice un montón de cosas
1: Ah,
0: que
1: sí,
0: antes no
1: claro.
0: se decían. El primero que puteó en radio, yo me acuerdo que fue

0: Le va bien a petróleo y a minas, a eso sí le va bien
1: Total.
0: en serio. Después le va bien, pero cada vez un poco menos bien, al sector financiero. Y el campo, gracias al dios sol y gracias al dios lluvia, produce mucho, pero cambia dinero de mano y no está ganando dinero. ¿Ok? Eso es el 20% de la economía. Para que te des una idea, esos tres sectores generan solamente 8 de cada 100 puestos de trabajo en
1: Claro.
0: Argentina. ¿Ok?
1: Ese dato es buenísimo, ya me lo quedo acá. Los tres sectores son energía, campo
0: Minería.
1: y el tercero, minería.
0: Sector financiero,
1: Ah,
0: bancos,
1: financiero,
0: bancos.
1: financiero, perfecto.
0: Sector
1: Mirá
0: financiero.
1: vos, yo pensé que los bancos generan, de todo, si sacamos los bancos, hermano, quedan dos laburos de cada 100, entre
0: Bueno,
1: minería y energía y campo.
0: te lo doy vuelta. Le va muy mal a, escucha, industria, construcción, comercio mayorista, comercio minorista y transporte, que
1: Claro.
0: eso genera aproximadamente entre 46 y 50 puestos de trabajo
1: Claro.
0: si coincidimos, si metemos a transporte sí o no.
1: Chicos,
0: Y eso le va muy mal.
1: yo les digo una cosa, lo del transporte está clarísimo. Hoy ya no hay excusa, ya no hay vacaciones de invierno, no hay nada, ¿me entendés lo que te digo? No hay día de la primavera.
2: No.
1: Hoy yo entré a la ciudad un lunes en 50 minutos, cuando me llevaba 1 hora y media. Esa falta de gente en la
2: No
1: calle.
2: se frena, en la autopista ya no se frenan los autos.
1: Por eso te estoy
0: Bueno,
1: diciendo,
2: ahí,
1: esto es
2: en
1: un...
2: la Buenos Aires, La Plata, tenés dos o
1: Vos venís
2: tres
1: del sur, yo vengo
2: momentos,
1: del norte,
2: claro,
1: ¿me
2: dos o tres
1: entendés?
2: momentos en la
1: Un
2: autopista
1: poquitito, pero
2: que
1: nada
2: va
1: más.
2: frenado, nada.
1: Nada, nada.
0: Bueno, y después vos tenés que considerar que un gobierno que está guiado, o sea, el plan de estabilización que es muy malo, ¿por qué es muy malo? Te voy a dar números. Vos cuando la inflación, vos la mirás desde el 1 de enero del 2025, o sea, los últimos 20 meses, vos vas a ver que hay una cosa que es la importante, que es la tendencia de la inflación. Y la otra es el ciclo, es la viborita que sube y baja. Mirar la viborita que sube y baja no es como se mira la inflación, hay que mirar la tendencia. Cuando vos mirás la tendencia de la inflación y la calculás bien, te cuento, la inflación minorista en la tendencia, te digo el nombre, se le aplica el filtro Hodgkin-Prescott, olvídate,
1: Es un
0: pero
1: montón
0: esto
1: todo
0: es lo
1: eso,
0: que
1: ya, o sea,
0: hizo.
1: yo te agradezco, yo sé que a mí me falta un título universitario, pero lo voy a hacer en la otra vida.
0: Pero de esto sí te vas a acordar, Nancy.
1: A ver.
0: La inflación minorista
1: Sí.
0: en la tendencia en enero del 2025 era 2.4 y en agosto del 2026, 20 meses después, es 2.3.
1: Claro.
0: No bajó nada. Y cuando le hago el mismo análisis a la mayorista, subió de 1.9 a 2.3. ¿Qué te dice esto? Que hay un piso de la inflación que es imposible de romper. Ahora, como lo quieren romper y no logran romper ese piso con el tipo de cambio mega apreciado, con el dólar regalado, ¿esto qué genera? Que aumenta estrafalariamente todos los costos de producción en dólares. Argentina, a nivel costo de producción en dólares, está entre los países más caros del mundo. Y la contrapartida de esto es que la rentabilidad, la capacidad de ganar dinero de todas las empresas en la economía argentina tienden el límite a cero, porque
1: Claro.
0: aumentaron mucho los costos, tener rentabilidad cero en dólares. Y mira qué malo que es el plan económico. A esos tres sectores que son el 20% que les va bien, a ellos también les serviría un tipo de cambio más alto. A ver, si son sectores productivos, como destaca Milei, petróleo, energía, campo, para que les vaya bien a esos sectores, no es necesario hacer bolsa todo el resto de la economía
1: Claro.
0: argentina. ¿Por qué se hace bolsa? Porque el plan de estabilización es malo. y es tan malo que ni siquiera sirve para bajar la inflación en serio. Porque tener 30% de inflación anual, después de 36 meses casi, es un fracaso.
2: Ahora, Diego, que también, o sea, estos números que refleja el INDEC, que ahora Milei rechaza, es lo que vive la ciudadanía todos los días. Ahora, los que se lo dijeron este fin de semana fueron los amigos de Toto Caputo, Wall Street, el JP Morgan diciendo, bueno, lo que...
1: La semana pasada.
2: El viernes, ¿no? El JP Morgan diciendo, che, lo que habíamos previsto no era lo que no es lo que está pasando en la Argentina. ¿Qué pasó ahí? El riesgo país que sube y Milei culpa a Kicillof.
0: Bueno, esto es muy interesante porque hablando de culpar a la oposición, si vos escuchás a Milei, dijo que no hay inversión en Argentina por culpa de que vuelva el riesgo Cuca. Y es muy interesante esto. ¿Por qué? Porque el riesgo Cuca es el kirchnerismo. El kirchnerismo, si bien nunca tuvo los niveles suficientes de inversión que hay que tener, de hecho destruyó capital.
1: Pero tuvo menos riesgo. ¿Tuvo menos riesgo a país?
0: No. Y tuvo
2: más inversión.
0: El kirchnerismo en todas sus formas. Sí. Inclusive con Alberto Fernández, que es un desastre, tuvo más inversión que Milei y que Macri.
2: Milei
0: es el presidente de los últimos 7 con menos inversión de todos.
1: Es increíble. Con todo lo que hizo, perdón, hay que decir esto, porque digo, con todo lo que hizo
2: Milei, la entrega.
1: Ustedes recuerden que, entre otras cosas, hizo votar el RIGI, que es sacarle un montón de impuestos, porque después hablamos de los subsidios cuando se le baja un poquito la tarifa de la luz, el gas y que es todo lo otro. El subsidio que le das a una multinacional que la hace venir sin y le prometés que no te paga impuestos durante 30 años, o sea, ¿qué es eso? ¿No se llama subsidio también? El tema es, bueno, ¿a quién elegís que le das el subsidio? Porque digo, Milei tiene una economía recontra regulada en ese sentido. Por eso el otro día el periodista de Bloomberg lo hizo pasar el papelón que lo hizo pasar.
0: Bueno, Nancy, pero volvemos a lo mismo. Escúchame, la inversión la hacen o extranjeros o residentes. El extranjero viene y trae dólares para invertir. Te doy un ejemplo para que lo entienda tu audiencia. En Ecuador, dolarizado, el petrolero extranjero multinacional tiene que pagar, invento el número, pero aproximadamente un geólogo ecuatoriano le sale $6,000. Un geólogo argentino le sale $10,000. O sea, este tipo de cambio, mantenido con socialismo monetario intervencionista artificialmente bajo, hace que los extranjeros no inviertan, porque invertir en Argentina es muy caro. Al mismo tiempo, el argentino residente invierte con el canuto en dólares. Si Argentina es muy cara en dólares, el residente dice, che, yo voy a esperar que esto se termine, que el dólar tenga un poco más de poder adquisitivo y recién ahí voy a invertir después. Entonces volvemos al origen. El problema es el plan de estabilización que utiliza el tipo de cambio como ancla antiinflacionaria, fracasa y mata toda la economía real. No sirve para bajar la inflación, sirve para matar a la economía real.
2: Ahora, hace 2 semanas que, o un poquito más, que se está hablando de si se cambia el rumbo o no, incluso con alguna presión de los propios dirigentes del sector libertario. ¿Vos creés que Milei va a cambiar el rumbo o va a seguir así, incluso como él dice, aunque pierda elecciones?
0: Yo creo que Milei no tiene capacidad de cambio.
1: Claro.
0: Es como que le pidas a